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Ya de vuelta a tu programa, Discograma Popular, Radio Karina FM 104.3, en vivo, en directo, para toda la región de Ñuble, para todo San Carlos. Música tropical y ranchera, para la gente que está ahí comiendo un asadito. Especial esta música, güey. La más se parece. Oiga, tengo un llamadito aquí al fondo, vamos a contar un minuto. Vamos a ir a la música, a escuchar buena música. Usted nos puede llamar al 415381 o nos puede enviar un WhatsApp al 99468-4395. Ahí está. Estos son los Pincheles del Sur con los Rancheros del Río Maule. ¡Va la música!

Ya volvimos, estamos de vuelta. 20 horas con 10 minutos, Radio Karina FM 104.3, tu discograma popular en vivo y en directo para todos ustedes que están ahí en la casita, prendiendo la parrilla, haciendo algo rico. Mañana es feriado, así que tienen que aprovechar hoy día. Me está mandando información aquí que pasa mañana aquí en San Carlos. ¿Qué va a haber mañana, día feriado? Le voy a informar en unos minutitos más. Quiero mandar un saludo muy bueno aquí al amigo Max, que nos escribe. Mi amigo Max Quiñones, que está delicadito de salud, el hombre. Está enfermito. Y dice que, bueno, en realidad lo vi estos días y me dice que está un poquito mejor, ¿no? Con algunos exámenes. Espero que se recupere pronto, mi amigo. Y para subir el ánimo le vamos a poner música, por supuesto, pues, hijo. Aquí de la radio Karina FM 104.3, el discograma popular, cuando ya tenemos las 20 horas con 11 minutos. 20 horas con 11. Buen número. Nos puede llamar a la radio al 415381 para pedir sus canciones, para mandar sus saludos, o nos puede escribir al WhatsApp al 9946-84395. Llámenos nomás, mándenos su WhatsApp. Mándenos fotos ahí de los asados, para sacar pica un poco. A ver si más tarde inventamos algo, porque hace harto frío, compadre. Harto frío. Como decía el amigo Humberto, me van a tomar unas maltas con harina. Está ahora tomando unas maltas con harina, amigo Humberto. Va a dar un saludo también para toda la gente que nos ha escrito y nos ha llamado. Que están pasándolo bien hoy día. Hay que disfrutar un poco. No todo es trabajo en la vida. Compartir con la familia, estar con los hijos, con los nietos, con los tíos, con todos los parientes. Y con todos los santiaguinos, porque aquí también vienen para acá. Y de todos lados del país que vuelven a su pueblo natal, que es San Carlos. Una muy buena ciudad, un muy buen lugar para vivir. Por supuesto la gente del campo también, porque toda la gente que está escuchando hasta ahora el programa. Musiquita tropical y ranchera, la mejor música. ¿Sí o no? ¿O le ponemos reggaetón? Usted me dice. No, para todos ellos. Para el guaso con pala al hombro. Un saludo muy especial. Y por supuesto a mi amigo Max, esta cancioncita para él. Esto es Pascual y su alegría. Cervecita blanquita.

0: Me gustan las altas, dice la canción. Ya estamos de vuelta, son las 20 horas con 16 minutos en vivo en directo en Radio Karina FM 104.3 en el discograma popular. Nos puede llamar al 41-53-81 o mandarnos un WhatsApp al 9946-84395. No hay ningún problema, aquí vamos a leer todos sus mensajitos. Pucha, mi amigo Max me dice que los exámenes salieron muy buenos. Ah, chupaya. Hipertensión, ya nomás, dejemos comer sal, compadre. Un saludo para usted. Y este que es goloso. 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Estaba conversando recién, oiga, con el amigo Felipe Sepúlveda de la municipalidad, preguntando por la actividad de mañana. Me dice que no hay ningún desfile programado, ¿eh? Hablaron con la administradora también, así que habían preguntado recién ahí y mandaron un comunicado. Hay un comunicado oficial. La Municipalidad de San Carlos informa, dice, a la comunidad que durante la noche del martes el señor alcalde don Rubén Méndez Venega concurrió a urgencia al Hospital de San Carlos por un dolor en el pecho que había repetido durante varios días, ¿eh? En el hospital local se le realizaron diversos exámenes cuyos resultados hicieron recomendables ya, su traslado. Durante la jornada de hoy al Hospital de Las Higueras en Talcahuano, miren. Señor alcalde, hay un saludo para él, su familia, porque están todos asustaditos porque estas cosas son delicadas. El dicho recinto asistencial se descartó la necesidad de una cirugía o de un tratamiento complejo. Actualmente el señor alcalde se encuentra de regreso, dice, en nuestro hospital, en observación y a la espera de tratamiento farmacológico adecuado. Bueno, todas las buenas vibras, pues, para el señor alcalde, que ahí sufrió un pequeño problema del corazón. El amigo Felipe nos manda un audio aquí.
1: Jorge, por el momento sería ese el comunicado oficial. El hombre está estado, está bien, pero pretende hacer un en vivo más rato o mañana a primera hora. Si sale algo, te lo reenvío.
0: Ya, ahí está, la información del amigo Felipe Sepúlveda, que probablemente nos envíe la información para que la gente esté al tanto de lo que está pasando en nuestra comuna. Y la primera autoridad, por supuesto, es el alcalde. Esperemos que se recupere pronto. 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Le damos un saludo, por supuesto, a todos nuestros auspiciadores que hacen posible que este programa se lleve a cabo. Saludos por acá, a ver. Ah, mi amigo Chocolate, pues ya está aquí con él. Están ya con asado tus muchachos. ¿Ves? Mire cómo manda mensajes para acá. Usted
1: también es goloso, pues, Jorgito.
0: Lo esperamos aquí. Mire, no. Muchas gracias, amigo Chocolate. No, hoy día tenemos compromiso. Acá tenemos otro saludo más, dice el amigo Ricardo Cerda. Así como el pillín. Amigo Jorge, un saludo para los más buenos. Miércoles. El Mauri, el Pato, Choco, Cotelo. Y Pedro Pitere, ¿quién es Pedro Pitere? Oiga, nombre las personas con su nombre, dicen puro sobrenombre, ¿no? Pero va ahí un saludo muy especial, están ahí compartiendo hoy día su asadito. Y por supuesto, en compañía de la radio Ocarina FM 104.3, tenemos ya las 20 horas con 24 minutos. Hoy día estamos saludando, les contaba al comienzo del programa, a Bernardino. Frío. Harto frío. El miércoles va a caer una agüita, ¿eh? Miércoles y jueves por ahí van a haber una chispita para que se preparen ahí, pues, en el campo. La gente que está moviendo tierra, todavía sembrando algunos trigos, otros avena, otros lentejas, para que se empiecen a preparar, que la otra semana va a caer una agüita. Aprovechen ahí de mover sus tierritas, mijo, que el campo chileno el que nos da de comer a todos, no solamente a la gente del campo, sino a la gente de la ciudad también. Un saludo para toda la gente que trabaja en la Feria Libre, que se levantan muy temprano por sus productos, los que tienen su invernadero y que tienen sus lechuguitas, un sacrificio tremendo. Es un trabajo muy, muy sacrificado el de los feriantes. Ojalá que las condiciones mejoren acá en la Feria Libre y podamos tener por fin una feria techada, como corresponde, grande, para que todos vengan aquí, traigan sus productos, los puedan vender, y por supuesto la gente de San Carlos, que pueda comprar tranquilamente, sin frío, sin todo este tiempo, sobre todo el tiempo invierno, en el verano el calor, en este tiempo el frío. Saludos para ellos. Vamos a ir a la música. Vamos a escuchar con harto ritmo nomás, harto ritmo. Estos son los Cuatreros del Sur. No quiero verte así. No sé, no entiendo el tema, ¿eh? No quiero verte así. Ya, a ver cómo te quiero ver. 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

0: un breve alto en la música del discograma popular. Ya volvemos con más canciones y saludos. 20 horas, 30 minutos.
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1: Ya estamos de vuelta en tu programa Discograma Popular en Radio Carina FM 104.3 para toda la región de Ñuble, para Coihueco, para Chillán, para Parral, para todos los sectores donde llega la radio. Nos puede escuchar también en radio online o Carina, radiocarina.cl. Y a la próxima semana vamos a estar ahí con el Facebook Live también, porque tenemos que aprender esa parte. Está pendiente, pero ya lo vamos a lograr. Oiga, mi amigo Mabri, me escribió una palabra muy bonita aquí, me dice: lárgalo en vivo. Bueno, la vamos a leer, pues, amigo. Muchas gracias por su cariño. Hola, amigo, dice: quiero desearte todo el éxito del mundo para tu persona. Eres una persona muy especial, te quiero mucho. Un abrazo grande. No siempre los amigos son amigos. Yo me considero un gran amigo tuyo, de verdad. Muchas gracias, amigo Mauri. Muchas gracias. Mauricio Martínez, un grande de San Carlos también, un personaje muy querido, que también está pasando un problemita. Me contaba hace unos días que su mamita está enfermita. Así que toda la fuerza del mundo, amigo, y sabe que Dios sabe las cosas. También le quiero mandar un saludo al amigo Guillermo Ríos, que trabaja en la radio, que hace unos días atrás falleció su mamita también. Para él un abrazo gigante, amigo, harta fuerza. Harta fuerza nomás, harta fuerza. Su mamita está descansando, mi guacho. En las manos de Dios. Así que nosotros no podemos meternos ahí. Es lo único que tenemos seguro en nuestra vida. ¿Cuántos días vamos a estar acá? No sabemos. Pero mientras estemos acá, tratemos de hacer las cosas lo mejor posible. ¿No podemos ser perfectos? No. Pero sí podemos hacer las cosas lo mejor posible. Hacer, actuar de buena manera. Para que después quede un buen recuerdo de lo que fuimos en esta tierra, diga. ¿Quién sabe después? La reencarnación, podemos volver para acá. Y ahí, bueno, no sé. Hay otros que dicen como pecas pagas. Un amigo decía en esta vida, un restaurante. Nadie se va sin pagar. No, ya empezamos a jugar feo. No, pero para toda la gente que está escuchando el programa, amigo, y los que han perdido, por supuesto, a sus seres queridos, el más sentido pésame. Y hay que tener harta fuerza. Hace unos años atrás, ya varios años ya, pues, estaba hablando casi 20 años, 2009, no tanto 20 años, 18 años más o menos. Dios me quitó a uno de mis músicos, mi amigo Luis Alfredo, que está en el cielo, y sé que me acompaña siempre, pues, en todas las aventuras, incluso hasta en estas aventuras de la radio, que hace poquito empezamos con el programa, y le doy gracias, por supuesto, a Radio Carina FM, perdón, a Radio Carina, y sabemos que FM, la radio AM ya no existe. Oiga, sí hay radio AM, ¿eh? Pero esta es FM. A la Vivo Augusto, por supuesto, su madre y todos que confiaron en mí para hacer este programa. Y a ustedes como auditores que nos escuchan todos los días. Y con harto cariño, amigo. Con harto cariño y harto respeto. Así que esperamos hacerlo lo mejor posible. Estoy poniendo lo mejor de mi parte. Espero que les guste el programa. Quiero mandar un saludo a todos, nomás al amigo Mauri, que están ahí, al amigo Chocolate, que están compartiendo para variar. Hay una junta por ahí también que estoy esperando ese mensaje, ¿eh? Hay varios comensales. El amigo JC. Yo creo que está con la barriga prendida, mi amigo, ya. Se van a juntar ahí puros colegas

a disfrutar, oiga, porque mañana, como es feriado, mañana se van a levantar tardecito estos muchachos, pues. También están haciendo asadito y en hartas partes, pues. Si usted nos quiere llamar al programa, todavía tenemos tiempo, son las 20 horas con 37 minutos, al 41-53-81. O nos escriba al teléfono WhatsApp 9946-84395. Vamos a la música, estos son los machos de la cumbia. Mátame de amor. ¡Ay, tu madre!

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1: Ya de regreso en el programa Discorama Popular en Radio Karina FM 104.3, en vivo y en directo para toda la gente que está escuchando hasta ahora la radio con el frío que hace, oiga. Ay, ay, ay, nomás. Hay algunos que están entumidos, otros lo están pasando bien. Hay otros que están a caballito en la estufa tomándose cita, otros llegando a la casa. Para ellos todo un saludo muy especial. Espero que estén escuchando la radio y se entretengan aquí con la buena música, música tropical y ranchera, la mejor música que se ha inventado, oiga. Ya nomás, estamos aquí, los pueden llamar al 41-53-81 o mandarnos un mensajito ahí, nos queda todavía programa, son las 20:42, al 9946-84395, y aquí le vamos a leer su mensajito, ya estamos rápido. Oiga, estaba hablando ahí recién con un amigo, y le tengo que decir a don Sebastián que no encontré la canción que me pidió, pero ya para mañana se la tengo. Se la voy a traer en exclusiva, don Sebastián, que nos llama todos los días el hombre, cuando está ahí, se acompaña con la radio, un saludo a él, su familia, su hermana, su sobrina. Para todos ellos. Pero aquí encontré una canción muy buena que se la vamos a colocar para el amigo Sebastián. Y esto se llama Ojos de Luna. Me vas a extrañar.

Ya estamos de vuelta en vivo, en directo, en Radio Carina FM 104.3. Discograma Popular. 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Y un saludo para él también, que están por ahí con los artistas, están haciendo un asadito también. Vamos a ponernos en onda porque hoy día es día de fiesta. Mañana es feriado, hay mucha gente que no trabaja y también hay gente que sí trabaja, por supuesto. Para ellos también un saludo a la gente que mañana tiene que trabajar, pero igual se pueden comer algo rico hoy día. Hay hartas opciones, pues, hartas opciones. Por último, una película, ya una pizza, lo que sea. Pueden estar ahí compartiendo la familia, porque hace mucho, mucho frío. Vamos a ponernos en onda, porque se me ocurre que esta cosa hoy día va a ser larga. Vamos a escuchar a La Banda Tropical. Estas son Las Dos Camisas. Qué buena canción. Pongámonos en onda. En Radio Ocarina FM 104.3.
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Ya estamos de vuelta, muchísimas gracias por acompañarnos hoy día en el programa popular. Saludamos a todos nuestros auspiciadores, a toda la gente que está escuchando la radio, a los que están tomando cecita, a los que están comiendo asado. El amigo Chocolate me estaba mandando otro mensaje más por ahí. Oiga, a todos los que están disfrutando hoy día, los trabajadores, los que están viajando, los que vienen pasando por San Carlos, y gracias por escuchar Radio Caína FM en su discograma popular, hoy día 20 de mayo. Muchas gracias, gracias, gracias, gracias. Vamos a ir con una musiquita, una canción y nos despedimos. Que lo pasen muy bien, que tengan un buen descanso mañana. Y los que trabajan también, pónganle ánimo nomás, hay que trabajar. Los Peregrinos del Amor, quizás se llama la canción. Muchas gracias. Chau, chau, chau, chau, chau.

0: 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Veintiuna horas, un minuto.
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0: Hola, ¿qué tal? ¿Cómo están? Bienvenidos aquí, arranca Conexión Auditiva a través de la 104.3 Radio Karina FM, saliendo en vivo para todo el territorio nacional a través de www.ocarinafm.cl. Vamos a estar hasta las 22 horas 10 de la noche revisando la mejor música junto a nuestros auspiciadores como son Llaves Urrutia, Seguridad Automotriz, que queda por supuesto en calle Serrano, esquina Osa. 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Vamos a iniciar con buena música y nos vamos a quedar con el sonido de estos señores, bueno, en realidad es una señorita, es Lady Gaga, de Deep Dance. Con esto comenzamos Conexión Auditiva. Yo soy Jano Rodríguez y hasta las 22 te voy a acompañar con la mejor música.
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3: Seguimos haciendo Conexión Auditiva y es el turno de Milena Watson junto a la colaboración de Américo. Esto se llama Una Lloradita y lo escuchas, por supuesto, en Conexión Auditiva de la 104.3.

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Son las 21 horas con 30 minutos. Seguimos revisando buena música. Es el sonido de Calvin Harris. Esto se llama Blessing.

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Seguimos, por supuesto, en este día miércoles 20 de mayo. Prácticamente estamos pasados la mitad del mes de mayo. Este fin de semana se viene largo. Muchas personas hicieron o van a hacer sándwich. Así que va a haber un fin de semana más o menos XL. Más o menos XL, ¿cierto? Se viene el fin de semana. Este fin de semana, dijo una ex vocera de gobierno, que, bueno, ya no está, ¿cierto? Muy simpática, ella muy bonita, pero no le pegaba mucho al tema de las comunicaciones. En fin. Oye, sí, pues se viene un fin de semana bastante largo, pero bastante helado también. No sé si hay precipitaciones, pero con estos fríos que hacen, la verdad que dudo que hayan precipitaciones. Pero si alcanzamos, vamos a estar revisando en un ratito más el pronóstico del tiempo para la región de Ñuble, específicamente también para la ciudad de San Carlos. Así que no te despegues de nuestra sintonía. Estamos como todos los días, ¿cierto? Hasta el día jueves, de lunes a jueves, a través de la 104.3 Radio Ocarina, junto a nuestros grandes amigos de Llaves Urrutia. 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Nosotros, cuando son las 21:37 minutos, vamos a continuar revisando más música. Oye, ¿se acuerdan de este temazo que sonó bastante el año pasado? Bueno, es el sonido de Marama junto a Migrantes. Esto se llama Botellas Vacías y lo escuchas en Conexión Auditiva.

12 minutos faltan para que sean las 22 horas. 12 minutos nos separan de la hora 22. Seguimos avanzando en esta conexión auditiva de Radio Karina. Hoy en la radio, este año y este semestre se viene con todo, ¿eh? 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Así que la idea es que, bueno, hay gente que la prende en la mañana y la apaga cuando se va para la casa, en los locales comerciales, ¿cierto? 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Así que es una gran compañía la que tenemos diariamente con nuestra gente, tanto del sector urbano como del sector rural. Así que Ocarina FM, la radio de la amistad, está siempre junto a ti en vivo. Oye, vamos a aprovechar de revisar el pronóstico del tiempo. A ver, por aquí tenía, porque fui a fumarme un cigarrito y estaba bastante helado, ¿eh? Ya. Bueno, por lo menos esta noche se va a mantener frío bastante. Tenemos actualmente 14 grados. No, eso lo, no, me equivoqué. Eso lo tuvimos delante, ahora sí. 8 grados tenemos actualmente en San Carlos. Entre 7 y 8 grados está oscilando. Y la temperatura a eso de las 24 horas va a registrar 5 grados. Luego te vamos a indicar cómo va a estar el fin de semana, porque está bastante helado, ¿eh? Hemos tenido poca lluvia, pero harto frío. Así que a cuidarse, hay harta gente resfriada, hay harta gente con problemas respiratorios. Si usted está resfriado, póngase una mascarilla y evite contagiar al resto, porque eso es súper importante, ¿eh? Las mascarillas ayudan bastante, tanto como a prevenir, como también a prevenir que tú puedas resfriarte, ¿cierto? Y a prevenir también los posibles contagios. No le eché la culpa a las vacunas, que las defensas estaban bajas, no. El tema es que uno cuando tenga un resfriado tiene que tratar de tomar todas las medidas. Pues sí, nosotros ya tenemos la disciplina de cómo poder hacerlo. Vamos con más música, luego les cuento en definitiva cómo va a estar el pronóstico del tiempo. 5 grados, 6 grados se esperan a las 24 horas en la ciudad de San Carlos. A eso de las 24.

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1: Es el sonido de Le Click. Esto se llama Tonight is the Night. Lo escuchas, por supuesto, en Conexión Auditiva de la Radio Karina.

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2: Estoy por acá. Ahí estamos. Oye, es que los vinilos no siempre salen cuando uno quiere. Son las 22 horas con un minuto, estamos absolutamente en vivo y pasados de la hora. Pero de todas maneras le vamos a poner musiquita que me estaban pidiendo de los años 80. Porque agarran papa al tiro, ese es el tema, ¿no? Janito, ¿por qué no te tocáis unos temas de los 80? Bueno, lo vamos a poner de fondo ahí. Es el sonido de Baltimore, Tarzan Boys. Otro día les cuento la historia de este tema, porque no alcanzamos. Oye, para mañana se esperan extremas de 7 y 18 grados con cielos despejados. Para el día viernes, sándwich para muchos. Las extremas serán de 4 y 15 grados. El sábado, 4 y 14 grados con nubosidad. El domingo tendremos extremas de 5 y... Es un 5, ¿sí? 5 y 15 grados. Cielos con nubosidad parcial. Pero se nos viene agüita y me voy a saltarlo otro día, el día miércoles. Miércoles y jueves se anuncian precipitaciones con las mismas temperaturas, lluvia y bajas temperaturas. Pero este fin de semana largo se viene con todo, con bastante frío, pero con cielos despejados. Así que, por lo menos, vamos a tener este fin de semana con buen clima, buen tiempo, como usted le quiera llamar. Y vamos a gozar, ¿cierto?, de un solcito tenue, pero de todas maneras que es aliciente, ¿cierto? Porque es rico que salga el solcito en invierno, ¿cierto?, o en esta... ¿Entró el invierno o no entró el invierno? Bueno, eso todavía no lo recuerdo. Yo soy malo para esas cosas. Pero bueno, así que, amigos míos, vamos a tener buen tiempo este fin de semana. Pero el miércoles cae agüita. Pongo otro temita. Mira, vamos a despedirnos con este temón. Porque es un temón. Córtame la característica. Bien, ahí sí. Esto viene a cargo de Vilma Palma e Vampiros. Es el sonido que lleva por nombre Bye Bye. 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Que estén muy bien, nos reencontramos mañana. Chao.

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1: 22 horas, 9 minutos.
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0: 23 horas, 30 minutos.
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Buenas noches, Chile.

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0: 7 de la mañana. 26 minutos.
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3: 7 de la mañana, 29 minutos.

0: 7 de la mañana, 58 minutos.
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0: 8 de la mañana. 2 minutos.

Me contaron del poeta del pueblo, que escribía hermosos cuentos, y ahora resulta que es más grande con el paso del tiempo. Maestro, con su permiso.

0: 8 de la mañana. 27 minutos.
1: Mejorar la calidad de vida de nuestros vecinos es nuestra prioridad. 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Código proyecto 251-SC-111. Esta iniciativa, financiada por el gobierno regional, ampliará la cobertura de luminarias solares en toda la comunidad. Esta iniciativa se realiza con el apoyo del gobierno regional de Ñuble. El Club de Adulto Mayor Esperanza Joven de San Carlos se adjudicó el proyecto del concurso Vinculación con la Comunidad, denominado Explorando la Montaña, Unión que Acompaña. 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Esta iniciativa se realiza con el apoyo del Gobierno Regional de Ñuble.
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1: La Junta de Vecinos La Pitrilla de la comuna de Ñiquén informa que se ha adjudicado la iniciativa Cuidémonos Juntos, Vecinos Unidos por un Barrio Seguro con Cámaras de Seguridad. El objetivo de este proyecto es fortalecer la seguridad y la organización comunitaria mediante la instalación de cámaras de seguridad en puntos estratégicos del barrio, promoviendo la prevención del delito, la vigilancia colaborativa y la coordinación entre vecinos, contribuyendo a generar un entorno más seguro, confiable y con mayor tranquilidad para toda la comunidad. 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
1: La Junta de Vecinos El Álamo informa que se ha adjudicado el proyecto Mayor Seguridad para El Álamo, que busca mejorar la seguridad y la percepción de tranquilidad de la comunidad mediante el 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Esta iniciativa se realiza con el apoyo del Gobierno Regional de Ñuble. Comité de Agua Potable, Bully Estación, informan a la comunidad que se ha adjudicado el proyecto Vigilancia, Capacitación para Nuestros Vecinos. 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Esta iniciativa se realiza con el apoyo del Gobierno Regional de Ñuble.
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mirarte a los ojos. 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

0: 8 de la mañana, 57 minutos.
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2: El Club de Adulto Mayor Los Años Dorados de Chacay, comuna de Ñiquén, informa que se ha adjudicado la iniciativa Horneando Nuestro Pan Saludable, que tiene por objetivo fomentar el aprendizaje en la preparación de diferentes tipos de pan saludable orientados a mejorar la salud intestinal de las personas. 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Esta iniciativa se realiza con el apoyo del Gobierno Regional de Ñuble. Comité de Adelanto Villa Jorge Alessandri Rodríguez informan a la comunidad que se ha adjudicado el proyecto Más Seguridad en Villa Jorge Alessandri. El objetivo del proyecto es mejorar la seguridad y tranquilidad, fortaleciendo el trabajo en conjunto entre vecinas y vecinos mediante la instalación de cámaras de seguridad en puntos estratégicos de las calles que corresponden a los vecinos del comité. Esta iniciativa se realiza con el apoyo del Gobierno Regional de Ñuble.
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2: El Comité de Agua Potable Rural Placilla presenta el proyecto Placilla Seguro y Confiado, que busca fortalecer la seguridad y tranquilidad de la comunidad mediante la instalación de cámaras de 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
2: 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Esta iniciativa se realiza con el apoyo del Gobierno Regional de Ñuble.
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2: El grupo de adulto mayor Esperanza de Bully Estación se ha adjudicado la iniciativa Manos que Cosen Futuro, que tiene por objetivo fortalecer la autonomía, autoestima y participación activa de las personas mayores mediante la enseñanza de técnicas de costura y confección, promoviendo el desarrollo de habilidades productivas que les permitan generar ingresos complementarios a través de la 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Esta iniciativa se realiza con el apoyo del Gobierno Regional de Ñuble. La Junta de Vecinos Cuadra Pangue Quilelto expresa su agradecimiento al Gobierno Regional de Ñuble por el financiamiento del proyecto de seguridad pública, aumentando las luminarias para Cuadra Pangue Quilelto. Esta iniciativa, financiada a través del Fondo de Seguridad 8%, permitirá ampliar la cobertura de iluminación fotovoltaica en el sector, con el fin de disminuir delitos e incivilidades y mejorar la calidad de vida de nuestros vecinos. Esta iniciativa se realiza con el apoyo del Gobierno Regional de Ñuble.
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1: 9 de la mañana. 26 minutos.
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1: 9 de la mañana, 58 minutos.
2: El Club Adulto Mayor Atardecer Feliz ha adjudicado la iniciativa En Busca del Bienestar del concurso Vinculación con la Comunidad Personas Mayores Año 2025, que tiene por objetivo promover el 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
3: El Centro de Madres Unión y Esfuerzo de la Comuna de San Carlos se adjudicó el proyecto Fortaleciendo Nuestro Espacio, equipamiento para nuestra autonomía y encuentro del Centro de Madres Unión y Esfuerzo. 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
2: El Club de Adulto Mayor Nueva Esperanza de Colbindo, en la comuna de Ñiquén, se ha adjudicado la iniciativa Con una alimentación saludable, cuido mi salud, con el objetivo de crear conciencia en la 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La Junta de Vecinos El Despertar del Arroyo se ha adjudicado el proyecto El Arroyo Asegurado y tiene el objetivo de fortalecer la seguridad y tranquilidad de la comunidad mediante la instalación de 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Esta iniciativa se realiza con el apoyo del Gobierno Regional de Ñuble. 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Junta de Vecinos Villa Los Regidores informa a la comunidad que se ha adjudicado el proyecto con luminarias más seguridad y tranquilidad. Contar con seguridad y la tranquilidad del sector mediante la instalación de luminarias, fortaleciendo la prevención del delito y mejorar la calidad de vida de los vecinos. Esta iniciativa se realiza con el apoyo del Gobierno Regional de Ñuble. Junta de Vecinos Valle Hondo informa a la comunidad que se ha adjudicado el proyecto Tranquilidad y Seguridad para Valle Hondo. Se busca incrementar significativamente la cobertura de iluminación pública en el sector de Valle Hondo mediante la instalación de múltiples luminarias solares, asegurando calles y espacios comunes mejor iluminados que brinden mayor seguridad, autonomía y tranquilidad a la comunidad. Esta iniciativa se realiza con el apoyo del Gobierno Regional de Ñuble. 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El Comité de Agua Potable Rural Chacay de la comuna de Ñiquén informa que se ha adjudicado la iniciativa Comunidad Iluminada Barrio Seguro. 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
1: 10 de la mañana. 28 minutos.
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1: 10 de la mañana. 55 minutos.
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3: El Club de Adulto Mayor Flor en Primavera de la comuna de Ñiquén se ha adjudicado el proyecto Cocinando el Pan para mi Bienestar. 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Consejo para la difusión y práctica de las artes, la cultura, la música y las comunicaciones, Mariché informa a la comunidad que se ha adjudicado el proyecto Programa Cultural Mariché, en donde busca fomentar la participación cultural en actividades artísticas, fortaleciendo el sentido de identidad, pertenencia y valoración del patrimonio cultural local y nacional. Esta iniciativa se realiza con el apoyo del Gobierno Regional de Ñuble. El Comité de Agua Potable Rural Estación Cocharcas informa a sus vecinos que se ha adjudicado el proyecto Iluminando Sector Cocharcas por primera vez y tiene el objetivo de mejorar la seguridad y la 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Esta iniciativa se realiza con el apoyo del Gobierno Regional de Ñuble. 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

0: Hacemos una breve pausa en La Mañana Ocarina y ya volvemos con la mejor música de ayer, hoy y siempre, junto a su amigo Guillermo Ríos Isla.
1: 11 de la mañana. 29 minutos.
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2: El Club de Adulto Mayor Esperanza Joven de San Carlos se adjudicó el proyecto del concurso Vinculación con la Comunidad, denominado Explorando la Montaña, Unión que Acompaña. 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Junta de Vecinos Gaona informa a la comunidad que se ha adjudicado el proyecto Más Seguridad para Gaona. 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La Junta de Vecinos La Vitrilla de la comuna de Ñiquén informa que se ha adjudicado la iniciativa Cuidémonos Juntos, Vecinos Unidos por un Barrio Seguro con Cámaras de Seguridad. 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
3: Ya estamos de vuelta en La Mañana Ocarina con la mejor música de ayer, hoy y siempre, con la conducción de su amigo Guillermo Ríos Isla. La música la puede solicitar al 422-415381. 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
0: Once de la mañana, 58 minutos.
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3: La Junta de Vecinos Ñiquén Estación de la comuna de Ñiquén informa que se ha adjudicado el proyecto Acordes para la Vida. Tiene como objeto promover el desarrollo integral de la comunidad mediante talleres de formación musical que fortalezcan habilidades artísticas, emocionales y sociales, fomentando valores con el 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El Club de Adulto Mayor Queltegüe de la Comuna de Ñiquén se ha adjudicado el proyecto Soy Consciente, Elijo y Cuido Mi Salud, y tiene el objetivo de crear conciencia sobre la salud cardiovascular en 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Esta iniciativa se realiza con el apoyo del Gobierno Regional de Ñuble. El Comité de Agua Potable Rural Placilla presenta el proyecto Placilla Seguro y Confiado, que busca fortalecer la seguridad y tranquilidad de la comunidad mediante la instalación de cámaras de 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Esta iniciativa se realiza con el apoyo del Gobierno Regional de Ñuble. 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Junta de Vecinos Virgen del Camino informa a la comunidad que se ha adjudicado el proyecto Por una Comunidad Vecinal Más Tranquila, iniciativa que busca fortalecer la seguridad comunitaria mediante la implementación de un sistema de cámaras de vigilancia. 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
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Seguimos escuchando canciones, ¿le parece en este día? Y ya regresamos junto a ustedes.

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verso fue: me gusta cantar en la cueca y bailar con la chiquilla, y hoy día le está cantando Elizondo Curumilla, para que baile una linda niña con mi compadre Zapatilla. 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
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Escuchamos más canciones, ¿le parece? Y ya regresamos junto a usted.

0: 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Seguimos escuchando canciones, ¿le parece en este día? Y ya regresamos junto a ustedes.
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Escuchamos más canciones, ¿le parece? Y ya regresamos junto a ustedes.

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1: 13 horas, 27 minutos.
2: El Club de Adulto Mayor San José Las Palomitas de la comuna de Ñiquén se ha adjudicado la iniciativa Dirigiendo Hábitos de Alimentación Saludable, que tiene por objetivo guiar la alimentación en personas con diferentes patologías, entregando orientación y conocimientos sobre la adecuada selección y consumo de alimentos que contribuyan al cuidado de la salud. 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
3: Comité de Adelanto y Desarrollo Villa Santa María de Itigüe informa a la comunidad que se ha adjudicado el proyecto Villa Santa María Segura. El objetivo es la detección oportuna de situaciones de riesgo y el uso responsable de las tecnologías de seguridad, con el fin de mejorar la percepción de seguridad y la calidad de vida en el comité mediante la instalación de cámaras de seguridad. 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La Junta de Vecinos San Vicente de la comuna de Ñiquén informa que se ha adjudicado el proyecto Iluminando Nuestro Sector, que busca mejorar la seguridad y la percepción de tranquilidad de la 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
3: Junta de Vecinos San Manuel de Berquicó informa a la comunidad que se ha adjudicado el proyecto Alarmas Comunitarias que mantengan tranquilo a los vecinos, que busca fortalecer la seguridad y la 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

0: Representantes de Ñuble, Lorena Zúñiga Basualto y Luis Hidalgo Cerda. 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

0: 13:55.
1: El Centro de Madres Unión y Esfuerzo de la Comuna de San Carlos se adjudicó el proyecto Fortaleciendo Nuestro Espacio, equipamiento para nuestra autonomía y encuentro del Centro de Madres Unión y Esfuerzo. Este proyecto es financiado por el concurso Vinculación con la Comunidad, Fondo Personas Mayores 2025 y se realiza con el apoyo del Gobierno Regional de Ñuble.
2: El grupo de adulto mayor Esperanza de Bully Estación se ha adjudicado la iniciativa Manos que Cosen Futuro, que tiene por objetivo fortalecer la autonomía, autoestima y participación activa de las personas mayores mediante la enseñanza de técnicas de costura y confección, promoviendo el desarrollo de habilidades productivas que les permitan generar ingresos complementarios a través de la autogestión, fomentando el trabajo colaborativo, la integración social y el envejecimiento activo dentro de la comunidad. Esta iniciativa se realiza con el apoyo del Gobierno Regional de Ñuble. Comité de Adelanto Villa Jorge Alessandri Rodríguez informan a la comunidad que se ha adjudicado el proyecto Más Seguridad en Villa Jorge Alessandri. El objetivo del proyecto es mejorar la seguridad y tranquilidad, fortaleciendo el trabajo en conjunto entre vecinas y vecinos mediante la instalación de cámaras de seguridad en puntos estratégicos de las calles que corresponden a los vecinos del comité. Esta iniciativa se realiza con el apoyo del Gobierno Regional de Ñuble. La Junta de Vecinos Chacay Unido de la comuna de Ñiquén comunica que se ha adjudicado la iniciativa Iluminación Comunitaria Seguridad, con el objetivo de reforzar la seguridad y la tranquilidad de la comunidad a través de la instalación y mejoramiento de sistemas de iluminación comunitaria en espacios públicos y sectores estratégicos, disminuyendo situaciones de riesgo, facilitando la prevención del delito y promoviendo entornos más seguros, accesibles y favorables para la convivencia vecinal. Esta iniciativa se realiza con el apoyo del Gobierno Regional de Ñuble.
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2: El Comité de Agua Potable Rural Estación Cocharcas informa a sus vecinos que se ha adjudicado el proyecto Iluminando Sector Cocharcas por primera vez y tiene el objetivo de mejorar la seguridad y la calidad de vida de los vecinos y vecinas del sector mediante la instalación de iluminación comunitaria, reduciendo la oscuridad y los factores de riesgo, fortaleciendo la sensación de tranquilidad y promoviendo espacios más seguros y adecuados para la convivencia comunitaria. Esta iniciativa se realiza con el apoyo del Gobierno Regional de Ñuble.
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2: Junta de Vecinos Valle Hondo informa a la comunidad que se ha adjudicado el proyecto Tranquilidad y Seguridad para Valle Hondo. Se busca incrementar significativamente la cobertura de iluminación pública en el sector de Valle Hondo mediante la instalación de múltiples luminarias solares, asegurando calles y espacios comunes mejor iluminados que brinden mayor seguridad, autonomía y tranquilidad a la comunidad. Esta iniciativa se realiza con el apoyo del Gobierno Regional de Ñuble. El Comité de Agua Potable Rural Chacay de la comuna de Ñiquén informa que se ha adjudicado la iniciativa Comunidad Iluminada Barrio Seguro. El objetivo del proyecto es mejorar la seguridad y la calidad de vida de los vecinos mediante la instalación y fortalecimiento de sistemas de iluminación comunitaria en espacios públicos y sectores críticos, reduciendo la percepción de inseguridad, previniendo situaciones de riesgo y fomentando entornos más seguros y propicios para la convivencia comunitaria. Esta iniciativa se realiza con el apoyo del Gobierno Regional de Ñuble. El Club de Adulto Mayor Los Años Dorados de Chacay, comuna de Ñiquén, informa que se ha adjudicado la iniciativa Horneando Nuestro Pan Saludable, que tiene por objetivo fomentar el aprendizaje en la preparación de diferentes tipos de pan saludable, orientados a mejorar la salud intestinal de las personas. Esta iniciativa además permitirá fortalecer hábitos de alimentación saludable, contribuir al bienestar digestivo y mejorar la calidad de vida de la comunidad mediante el conocimiento y la elaboración de alimentos más beneficiosos para la salud. Esta iniciativa se realiza con el apoyo del Gobierno Regional de Ñuble.
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0: 14 horas, 30 minutos.
1: 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Mediante la instalación de luminarias se busca mejorar la seguridad y calidad de vida de los vecinos, especialmente de los adultos, reduciendo riesgo de caídas, accidentes, hechos delictuales y favoreciendo el tránsito seguro durante todos los horarios. Esta iniciativa se realiza con el apoyo del Gobierno Regional de Ñuble. 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

0: 14:58.
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1: 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Junta de Vecinos Villa Los Regidores informa a la comunidad que se ha adjudicado el proyecto Con luminarias, más seguridad y tranquilidad. 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La Junta de Vecinos El Despertar del Arroyo se ha adjudicado el proyecto El Arroyo Asegurado y tiene el objetivo de fortalecer la seguridad y tranquilidad de la comunidad mediante la instalación de 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

0: 15:29.
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0: 15:58.
1: 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El Club de Adulto Mayor Flor en Primavera de la comuna de Ñiquén se ha adjudicado el proyecto Cocinando el Pan para mi Bienestar. 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Consejo para la difusión y práctica de las artes, la cultura, la música y las comunicaciones, Mariché informa a la comunidad que se ha adjudicado el proyecto Programa Cultural Mariché, en donde busca fomentar la participación cultural en actividades artísticas, fortaleciendo el sentido de identidad, pertenencia y valoración del patrimonio cultural local y nacional. 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

0: 16 horas, 28 minutos.
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0: 16:55.
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2: María Isabel Sepúlveda Muñoz, presidenta del Comité de Agua Potable Rural Estación Cocharcas, es reconocida por su liderazgo responsable, humano y cercano. 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

0: Barcelona, 13 grados, lluvia. Bruselas, 7 grados, cielo nublado. París, 8 grados, viento y lluvia.
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0: Escríbeme. 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
1: 12 grados.
0: Te amo.
1: Londres.
0: Te amo.
1: 4
0: Patrick.
1: Grados. Cielo nublado.
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1: Berlín. Fuertes vientos.
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1: Y cielo nublado. 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
1: 0 grados. Nieve. Zurich. 0 grados. Hielo y nieve. Copenhague. 1 grado. Lluvia y nieve. Caña. 5 grados. Lluvia. Niza. 7 grados. Viento y lluvia. Franco. 2 grados.
2: Nieve. 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

0: 17 horas, 26 minutos.
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0: 17 horas, 56 minutos.
1: El Club Adulto Mayor Atardecer Feliz ha adjudicado la iniciativa En Busca del Bienestar del concurso Vinculación con la Comunidad Personas Mayores Año 2025, que tiene por objetivo promover el 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
2: El Centro de Madres Unión y Esfuerzo de la Comuna de San Carlos se adjudicó el proyecto Fortaleciendo Nuestro Espacio, equipamiento para nuestra autonomía y encuentro del Centro de Madres Unión y Esfuerzo. 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
1: El Club de Adulto Mayor Queltehue de la Comuna de Ñiquén se ha adjudicado el proyecto Soy Consciente, Elijo y Cuido Mi Salud, y tiene el objetivo de crear conciencia sobre la salud cardiovascular 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

0: 18 horas, 30 minutos.
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0: 19 horas.
1: En punto.
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Hola, hola, ¿qué tal, amigos? Buenas tardes a todos. Sean todos muy, muy bienvenidos a este discorama popular en Radio Ocarina FM 104.3, en vivo e indirecto para toda la región de Ñuble, para toda la gente que está escuchando hoy día, 21 de mayo, combate naval de Iquique, día del abogado también. ¿Tiene algún amigo abogado por ahí para que lo salude? Hoy es el día, 21 de mayo. Estamos empezando con harto frío y ya está muy helado. Hace harto frío. Tienen que estar todos ahí apegaditos a la estufa hoy día. Pero nosotros le vamos a calentar un poquito el cuerpo con buena música para que se pegue unos bailecitos. Esto es el discograma popular en Radio Ocarina FM 104.3. Vamos a empezar con una buena cancioncita para subir el ánimo. Esto es Contrabando Sureño, El Mismo Aire, en Radio Ocarina FM 104.3.

Ya estamos de regreso en tu programa, Discograma Popular en Radio Ocarina FM 104.3, con harto frío, como les decía, pero con harto ánimo nomás. Oiga, qué rico el día feriado, harta gente tiene que estar ahí todavía celebrando. Ayer, algunos van a hacer sándwich mañana, me imagino. Ligeritos van a empezar a llamar a la radio. El teléfono es el 241-5381. Usted nos puede mandar sus mensajitos, sus saludos. Y aquí gustosamente los vamos a transmitir en vivo y en directo para toda la región de Ñuble, para todo el país. Nos puede escuchar también por la señal online, que está en la página web radiocarina.cl. 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Aprovecho a mandar un saludo a don Cristian, a don Freddy, que están por ahí escuchando la radio. Creo que están quemando una carnecita. Así que hay un saludito muy, muy especial. Y espero que estén comiendo una carnecita de Quillagua, la mejor de Chile. Así que para ahí un saludo muy, muy grande. Le tengo una canción ahí a don Cristian. No puedo decir el apellido porque si no me va a retar después. Pero al amigo Fede también, les tengo una canción, se la voy a colocar después la tanda aquí. 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
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Usted nos puede llamar a la radio directamente al 415381. Y por supuesto puede pedir la canción que usted quiera. Estamos en vivo y en directo en Radio Karina FM 104.3 a esta hora, cuando ya tenemos las 19 horas con 22 minutos. Aquí esta canción le dije que le iba a poner para el amigo Cristian y Don Freddy, que están por ahí. Escúchenla bien la cancioncita esta. No sufriré por nadie. Y la trae los machos de la cumbia.

Ya estamos de vuelta, ahí estaba la cancioncita. Oiga, no sufriré por nadie. Para don Cristian ahí, amigo Freddy, que están dando vuelta carnecita. Qué buena canción, ¿no? Tiene que haberle gustado bastante a los amigos. Están súper contentos conmigo ahora. Oiga, estamos en vivo, en directo, en Radio Cadena FM. Tenemos dos saluditos por aquí. Tengo un saludito para el amigo Benja Hernández. Para don Manuel Hernández también, que están escuchando el programa en vivo y en directo. Ahí están sirviéndose alguna cosita. Ellos son del Corral Los Calientes. ¿Qué le parece? El Corral Los Calientes. Qué buen nombre que encontraron estos muchachos. Ah, no, había otro nombre un poquito más fino. Para Benjita Hernández, porque un saludo grande de parte ahí de su familia. El amigo César también, que nos llamó. Y a don Manuel, pues yo le digo a Manuel que me llame a la radio en vivo para que salga aquí. Para que salga en vivo, pues. No hay problema. Llámeme nomás, cuando quiera, don Manuel. Lo estoy desafiando que me llame. Dice que no, que le da vergüenza. Bueno, ya, de repente agarra el vuelo y me va a llamar. También tengo un saludo muy especial para Catita Falcón, que está de cumpleaños hoy día, oiga. Oiga, está cumpliendo añito. Un gran abrazo, un gran besito de parte de toda la familia, por supuesto. Ella es mi sobrinita, que está de cumpleaños, Catita Falcón. Así que le damos un besito y un buen abrazo. Vamos a poner una cancioncita que nos habían pedido ayer don Sebastián y su familia también. Esto es el llanero de Ñuble. ¡Como marea!

0: un breve alto en la música del discograma popular. Ya volvemos con más canciones y saludos. 19:31.
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0: Ya estamos de vuelta para continuar disfrutando de la música en su discograma popular. 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

Ya estamos de vuelta a tu programa Discograma Popular en Radio Caína FM 104.3, en vivo y en directo, diga. Para toda la región de Ñuble, para todos los que nos escuchan ahí en la radio, a los que están en su casita tomando oncecita, a los que están comiendo asado, pónganle nomás, hoy día está rico el día. Los que están tomando un tecito también, la gente que está enfermita, oiga. Pues ahí le mandaba un saludo a la Catita que está de cumpleaños. Parece que algo le hicieron por ahí también. Sí, el papá está enfermito, pero se logró. Los amigos también que nos llamaron ahí del corral, de los calientes, oiga, oye el nombrecito, por Dios. ¿Cómo no va a haber otro nombre, amigo Hernández? Para ellos todo un saludo muy especial, toda la gente que está hasta ahora en la casita, la gente que está trabajando, hay gente que trabaja también el día 21, día feriado, ánimo nomás. Los que hicieron sándwich, los que viajaron, los que están de Santiago, los que vinieron de Chillán, de Concepción, de todo Chile, a visitar a los parientes, por supuesto también un saludo grande para todos ellos, pues, que están escuchando hasta ahora buena música, la música del Discograma Popular en Radio Caína FM. Oiga, tenemos una cancioncita por aquí que nos pidieron, ¿eh? En la mañana me topé con una señora por ahí que me convidó al almuercito y dijo que quería escuchar una canción. Y dice que se la dedica al marido. Así que se la vamos a tirar ahí. No vamos a dar nombre porque se vamos a meter en problemas también. Pero va con mucho cariño, ya sabe quién es, pues ahí va. Esto se llama La vida no va de nada y lo trae Pedro Infante. Vamos a recordar un tema de lo bueno, Pedro Infante.

Ya estamos de vuelta en tu programa Discograma Popular en Radio Canina FM 104.3. Con harto ánimo nomás, día jueves 21 de mayo, el día del abogado hoy día. Para todos los abogados, el 21 de mayo. Les voy a leer después la reseña por qué es el día del abogado. Y tiene mucho que ver con don Arturo Prat Chacón, que fue abogado también, ¿eh? Usted no sabía ese dato, yo se lo voy a leer enseguida la reseña y por qué él dejó estipulado que el día 21 de mayo también se celebrara el día del abogado. Ya no más, en vivo, en directo, usted nos puede llamar a la radio, 41-53-81, y al, no, ese teléfono, antes habían dos, ahora ese nomás. O me puede escribir al WhatsApp 9946-84395, 9946-84395. Mándeme nomás sus WhatsAppitos ahí, yo se los leo aquí, le mando los saluditos a los cumpleañeros, a los que estén de santo, a los que están de celebrando bodas de oro, de plata, de cualquier celebración. Hoy en Chile, oiga, se celebra por todo, ¿eh? Así que, ¿para qué va a andar con cosas? Pucha, aquí en Chile se coloca una puerta nueva y asado. Le voy a leer después ahí la constructora que necesita usted para que ponga la puerta. Está todo relacionado este programa, amigo, con ustedes también. Los envío a todos que están ahí comiendo asadito. El amigo Freddy me llama también para acá para sacar pica. Bueno, no importa. Los amigos Hernández también están ahí en una cosita. ¿Quién sabe cuántos más? Tengo un saludo muy especial aquí para la zona Victoria Bastías, para su mamá. Dice que ella manda un saludo también a la mamá y para toda la familia ahí. Están todos escuchando la radio. Y nos pidieron un temita que no alcancé a buscarlo, pero le tengo al artista que usted quiere, pues. Lo vamos a colocar con mucho gusto. Un San Carlino más, un buen músico por muchos años. Aquí está, mi amigo, Los Pajaritos del Ritmo. Amor de Pobre se llama esta canción.

Ya de vuelta en el programa, Discorama Popular en Radio Cadena FM 104.3. Para toda la región de Ñuble, para todo Chile. Nos puede escuchar también por la señal web, que está ahí en www.radiocarina.cl. A ver el botoncito que dice en vivo. Y va a escuchar el programa, donde esté, cualquier parte del planeta. Le voy a decir que la señorita Victoria me llamó y me retó porque dije que era señora Victoria. Y no, dice que ella es señorita. Así que le pido la disculpa al caso. Bueno, tampoco le pregunté si era señorita o señora, pero bueno. Ahí está la corrección, la señorita Victoria. Su madre también, que siempre nos escucha el programa. Toda la gente que está escuchando hasta ahora. También le voy a decir al amigo Hernández que la canción que me pidió no existe, amigo. Y si existe, no está aquí. Vamos a tener que buscar por ahí por internet. ¿Qué más les puedo contar? Que para ponerme la buena con la señorita Victoria, que de nuevo le dije señora, le vamos a colocar esta cancioncita que es preciosa. Se llama La Reina del Espacio. Mire qué bonita.

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Para todos los que están en la casita escuchando el programa y disfrutando un ratito. Hoy día feriado, 21 de mayo, con harto frío. 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Y después vamos a agregar otros productos más ahí para que vamos a ir tirando las promociones. 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Hasta las tantas de la madrugada, oiga. Estos días así de fiestecita. 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Bueno, del mundo, que del país. Vamos a hacer una cancioncita, después de una tanda. Tenemos unos saluditos por ahí que dar. Esta canción es muy entretenida, ¿eh? No sé si a alguien alguna vez le habrá pasado esta cosa, pero ahí va. La trae Aventura Cumbiera y se llama Enamorado de mi suegra. ¡Uy, nomás!

0: un breve alto en la música del discograma popular. Ya volvemos con más canciones y saludos. 19 horas, 59 minutos.
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